0: 19 horas, un minuto.
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0: 19 horas, 32 minutos.
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0: 20 horas, un minuto.
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1: Hola, mi canción favorita es La mitad de Camilo. 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Mi nombre es Lady Montaño y estoy cursando tercero de Economía A.

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1: 20 horas, 31 minutos.
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0: 21 horas, 1 minuto.
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3: A todas las personas que nos acompañan. Sean bienvenidos a una emisión más en nuestro programa Sintoniza tu Mente, un espacio en donde compartimos aquellas experiencias humanas que nos relacionamos e influyen en nuestro bienestar y cómo nos relacionamos con los demás. Soy Kelly y es un gusto compartir con ustedes un día más.
1: Así es, Kelly, el día de hoy nos permitimos acompañarnos una vez más y abordaremos un tema que invita a cuestionar muchos mitos y creencias, el amor en la adultez mayor. Mi nombre es Pablo y hay que entender en cuenta que aunque pocas veces se habla de ello, las emociones, el efecto y el deseo no desaparecen con el paso de los años.
3: Con frecuencia la sociedad asocia el romance y las relaciones de pareja con la juventud, dejando de lado una realidad importante. Las personas mayores también buscan compañía, construyen vínculos significativos y continúan experimentando sentimientos profundos que enriquecen su vida.
1: Y para empezar, me gustaría iniciar con una pequeña pregunta que dice así: ¿es posible enamorarse después de los 60? ¿Y cómo vive el cariño, la intimidad y el deseo después en esta etapa? Estas son algunas de las preguntas que hoy nos ayudarán a comprender de mejor manera el amor, que principalmente no tiene edad y que cada etapa de la vida ofrece nuevas formas de conectar con muchas otras personas.
3: Además, que no dejaremos de lado los desafíos que enfrentan muchas personas mayores cuando desean iniciar una relación afectiva, así como la importancia de reconocer sus necesidades emocionales como parte fundamental de su calidad de vida.
1: Así que por eso el día de hoy los invitamos a acompañarnos en este diálogo y reflexión en los que exploraremos cómo el amor, la ternura, la compañía y el deseo continúan formando parte de la experiencia humana, incluso en las etapas más avanzadas de la vida.
3: Esto es Sintoniza tu Mente, el espacio donde cada conversación nos acerca más al bienestar emocional. Y para profundizar en este interesante tema, vamos a dar paso a la voz de la radio, quien nos presentará a nuestros invitados especiales. Ellos compartirán sus conocimientos y reflexiones para ayudarnos a comprender sobre cómo se vive el amor, el afecto y las relaciones de pareja después de los 60 años.
4: Hoy tenemos el placer de contar con la participación de la psicóloga clínica Cindy Cuenca, máster en gerontología, dependencia y protección de los mayores, y maestrante del programa de docencia en educación superior de la Universidad Nacional de Loja. Cuenta con más de 10 años de experiencia en el ámbito clínico y gerontológico, y desde el año 2019 se desempeña como docente de la Universidad Nacional de Loja. Además, es fundadora del proyecto Fortaleciendo Relaciones Intergeneracionales, una iniciativa orientada a promover el envejecimiento activo y el bienestar de las personas adultas mayores.
3: También nos acompaña el psicólogo clínico Dani Santiago Morocho Quesada, máster en sexología clínica y terapia de pareja, y actualmente maestrante en psicoterapia con énfasis en terapias de tercera generación. Su formación y experiencia en salud mental, relaciones de pareja y sexualidad humana le permiten aportar una visión integral sobre los vínculos afectivos, la intimidad y el bienestar emocional a lo largo de la vida.
1: Muy bien, agradecemos a la voz de la radio por tremenda información que nos acaba de brindar el día de hoy. Hay que tener en cuenta quien siempre nos acompaña en cada emisión y que ahora, sin más preámbulos, damos inicio al tema. ¿Cuál es el tema del día de hoy que vamos a abordar? Entre el cariño y el deseo, amar después de los 60.
3: Antes de empezar, nos gustaría comentarles de una pequeña historia de dos adultos mayores que se enamoraron y ni siquiera ellos lo podían creer.
1: ¿En serio? Yo había escuchado de esto antes.
3: Así es. Don Luis, de 72 años, y Marta, que tenía 68, se conocieron en un taller comunitario, ya que a ambos les gustaba salir bastante. Las personas que estábamos dentro de este taller, nosotros notábamos que a ellos les gustaba bastante compartir juntos. Siempre conversaban y los escuchábamos hablando de sus años de vida, de sus experiencias, y pasaban mucho tiempo juntos. De hecho, todos ahí creíamos que ellos eran mejores amigos. Decíamos, qué lindo, ya están los mejores amigos, y eran muy conocidos como los mejores amigos. Y mientras pasaba el tiempo, nos dimos cuenta que ya era algo más que mejores amigos. Tal vez nosotros lo habíamos visto de lejos así, pero en realidad ellos empezaron a descubrir que empezó a existir un cariño entre ellos, y que aparte de este cariño, que siempre suena como lo más lindo, también había mucha ilusión, atracción y deseo de seguir construyendo momentos juntos. Todos sorprendimos y dijimos, miren cómo terminaron los mejores amigos, riéndonos entre todos, pero justo es eso de lo que vamos a hablar hoy. Muchas personas pensaban, y me atrevo a decir, que a esta edad el amor era solo compañía, pero ellos nos demostraron que el amor en la vejez implica mucho más: sentirse comprendidos, valorados y emocionalmente conectados con el resto, sin dejar de lado el afecto físico y la expresión del deseo que también encontramos en ellos. Ahora sí, con esto damos paso a este tema que es poco abordado, pero profundamente humano: el amor después de los 60, entre el cariño y el deseo. Muchas veces se piensa que en la vejez solo existe compañía, pero no deseo, o que el amor se vuelve únicamente tranquilidad. Ahora queremos preguntarle a nuestra psicóloga Cindy, ¿qué implica realmente hablar sobre el amor en la vejez desde el cariño y el deseo?
0: Bueno, chicos, gracias por la invitación. Yo gustosísima de compartir una vez más con ustedes. Bueno, aprovecho para enviar un saludo a la carrera de psicología clínica, a mis queridas compañeras, a los queridos estudiantes que también se están conectando, que pues gracias a ustedes este espacio puede abrirse al público y pues aprender mucho de estos temas tan importantes, ¿no? Y pues bien, ¿qué implica hablar de amor en la adultez mayor? Creo que es un terreno muy poco explorado, porque lamentablemente la visión del adulto mayor es centrado en las deficiencias, ¿no? En enfermedad, en el aspecto más que tiene que ver con el proceso mismo del envejecimiento, dejando de lado aspectos tan importantes y que son poco mencionados como el amor, ¿no? Y pues aquí el amor, hablarlo desde el deseo y desde el cariño, pues no hay que divorciar estas dos palabras, uh-huh. ¿Sí? Yo creo que el cariño no es como un amor resignado, ¿verdad? Que con el paso del tiempo puede apagarse o puede darse por sentado que ya no se puede amar. Yo creo que no. Creo que es un amor más bien que se conoce, ¿no? El compartir tantos años de vida con una persona que conoce todos nuestros defectos, que nos acepta tal cual, que hemos formado una historia de vida. Creo que ahí se sustenta el cariño, ¿no? Que el deseo puede haber, siempre hay, que puede estar realmente quizás apagado por ciertos momentos, dado por el cambio fisiológico también, que es innegable, que se da en estas etapas de la vida, porque el deseo aquí no desaparece, más bien se transforma, ¿sí? El deseo puede dar por una necesidad de compañía, de ser acariciado, de sentirse deseado, de que la pareja le busca a uno, ¿no? Entonces eso debe existir, porque el cariño por sí solo pues no sustenta tampoco un vínculo, ni el deseo tampoco. Entonces tienen que ir juntos, y de hecho en esta etapa de la vida se da también. Que no lo sepamos reconocer es otro punto, que tiene que ver más con el aspecto social, pero de entrada hay que ser muy conscientes de que en esta etapa de la vida se ama, se desea, se ilusiona, se enamora. La edad no es más que un número, ¿no? Que hay cambios, sí, pero creo que los cambios son para bien.
1: Uh-huh. Listo, mi estimada doctora Cindy. Bueno, creo que considero en parte de que cuando con el paso de los años, con el cambio de las etapas, incluso que nosotros atravesamos a lo largo de nuestra vida, damos muchas cosas por sentado. Muchas cosas que digamos, creo que ya no estoy a la edad para ese tipo de cosas. Y principalmente, retomando el tema, en este caso damos por sentado lo que es el amor, el cariño, el afecto. Y hay que también principalmente comprender nuevas formas para vivir en el amor, ya que nos permiten sí reconocer con el paso de los años. Hay que tener en cuenta también de que las necesidades de por sí no desaparecen, sino que también adquieren lo que es nuevos significados. En ese sentido, mi estimada psicóloga, ¿qué papel cumplen las relaciones de pareja en el bienestar emocional de las personas mayores?
0: Bien, yo creo que cumple un papel fundamental, ¿no? Porque si hablamos de una pareja que ha construido una relación de largos años, entendemos que los hijos, pues ya, si hay los hijos, ¿no? Toman su camino, ¿no? Cada quien hace su hogar, forma su familia. Al final de la vida, con quien nos encontramos es con la pareja, ¿no? Entonces, en este sentido, pues la pareja aporta un sistema de regulación o autorregulación emocional, nos acompaña, es quien nos conoce, ¿no? Y señala o dice las cosas que quizás nosotros no podemos expresarlas, ¿no? Es la persona que está presente en nuestros momentos más difíciles, ¿no? De mayor conflicto, de enfermedad incluso, ¿no? Entonces, realmente es un motor importantísimo en la vida de una persona mayor. También hay un sentido de continuidad identitaria. El reconocimiento del otro, ¿no? A través de los años, cuando ya nos hemos jubilado, cuando quizás ya dejamos ciertos roles que configuran todo el trayecto de nuestra existencia, ¿no? Está la pareja quien nos recuerda quiénes somos, ¿no? El momento en que nos conoció, que conoce qué tipo de personas somos, nuestros gustos, ¿sí? Nuestras diferencias. Entonces tiene un sentido de continuidad en nuestra identidad, ese reconocimiento de yo sé quién eres tú, ¿sí? Cuando quizás los demás ya no reconocen eso, la pareja lo hace. También motivan mucho al autocuidado, ¿sí? Entonces es muy frecuente ver que una pareja le cuida al otro, que dice, no, tú no puedes comer esto, recuerda la diabetes, recuerda la hipertensión, recuerda lo que dijo el médico, y siempre hay uno que obedece más que el otro, sí. Pero ahí van a la par de la mano, ¿no? Y el uno le reprende al otro, pero hay esa motivación para cuidarse, ¿no? Y, igual para mantenerse activos. Entonces yo conozco, trabajo con algunos adultos mayores dentro del proyecto de Fortaleciendo Relaciones Intergeneracionales, que igualmente orgullosamente parte de la carrera de psicología clínica, que tenemos parejas, ¿no? Que iban juntas y que dice, bueno, socialmente yo no era tanto como para integrarme a estos grupos, pero por mi esposa estoy acá, yo la acompaño, y gracias a ella pues comparto con todos y me divierto y disfruto porque siempre están juntos a todo lado, a todo lado. Entonces es esa motivación también, la reducción del miedo ante la muerte, no es que lo anula, pero el saber que en algún momento tenemos que enfrentarnos al momento final de nuestra vida, reconocimiento de la finitud que tiene nuestra existencia de la mano de alguien más, lo hace más llevadero. Pero también por otro lado hay que reconocer que pueden existir en contraparte tensiones que se dan por ciertas parejas que resultan ser disfuncionales o que han sido disfuncionales a lo largo de la trayectoria de su relación. Entonces en este momento quizás se refuerzan mucho temas de conflictos que no fueron resueltos en su tiempo y parejas que, qué sé yo, se han dedicado o han llevado su vida por diferentes caminos, ya sea laboralmente y luego de la jubilación se encuentran nuevamente juntos, es como redescubrirse, ¿sí? De repente dice la pareja, ya no lo reconozco, ¿sí? Yo no sé cómo me casé con esta persona cuando no tenemos nada en común. Entonces también es un reencuentro y el abrir quizás resentimientos que no fueron trabajados en su momento, en el momento en que debieron hacerlo, ¿no? También puede haber una asimetría en el cuidado, puede ser que uno enferme y tenga que ser cuidado por la pareja que está sana. Entonces se da esa asimetría del cuidado y que también es riesgoso, ¿no? Si la pareja, la persona que cuida, se encuentra sola o afronta de ella sola, pues el cuidado del esposo o de la pareja. La viudez, el deseo de pareja, ¿no? En personas que quizás están solteras o están separadas, y con todo el prejuicio social que acompaña y que bueno, ya hablaremos más adelante de ese punto, pero eso en cuanto a los beneficios y algunas barreras que pueden existir en las relaciones de pareja.
5: Wow, qué información tan importante. Eso nos demuestra que el amor en esta etapa se vuelve mucho más profundo. Me atrevería a decir que más profundo que en cualquier etapa de toda la relación. Es más emocional y únicamente ya no solo nos centramos en lo físico. Ahora vamos con esta pregunta para nuestro psicólogo Dani. ¿El cariño tiene el mismo valor que el deseo en esta etapa de la vida?
6: Hola con todos, muchas gracias por la invitación. Es un gusto estar aquí con ustedes. Y respondiendo a la pregunta, esto quiere decir que el cariño y el deseo siguen siendo fundamentales, ya que esto nos ayuda a que todas las personas queramos sentirnos queridas, abrazadas, valoradas, y todos necesitamos una compañía. Esto quiere decir que no cambia la capacidad de amar, sino en la forma en que expresamos el amor. Esto nos ayuda a que muchas parejas valoren un poco más la persona que tienen cerca, las personas que tienen, que les dan una conversación, el apoyo que sienten y la confianza para realizar más actividades. Entonces, todo esto nos lleva a que no se renuncia ni al deseo ni a la intimidad, sino que se fortalece.
1: Muchísimas gracias, mi estimado Dani, por la información que nos acaba de brindar. Y hay que entender en cuenta de que esto nos ayuda a comprender que ambos elementos siguen siendo importantes. Otra pregunta, mi estimado psicólogo. Desde la experiencia, ¿qué diferencias existen entre la forma de vivir el amor y la intimidad en la adultez mayor en comparación con las etapas más tempranas de la vida?
6: Yo creo que una principal diferencia es la necesidad que hay de cumplir ciertas expectativas o ciertos roles. Pero en la actualidad yo voy a tomar esto en cuenta, que todos buscamos tranquilidad.

0: Psicóloga Cindy, ¿qué engloba realmente la sexualidad en esta etapa?
1: Bueno, creo que a la sexualidad se le ha dado un papel que quizás solo lo desplazamos hacia la gente más joven, ¿no? Es decir, los jóvenes pueden tener una vida sexual activa, los adultos mayores no. Y eso es totalmente errado, ¿no? Constituye un mito porque ciertamente tanto el cariño, el deseo que ya habíamos mencionado, se mantienen constante a lo largo de la existencia. No es que hay un interruptor que se enciende y se apaga cuando se llega a cierta edad, eso no funciona así, están presentes. Sin embargo, tanto hablar de sexualidad, no solamente desde el tema coital como tal, que a veces se lo dirige hacia ese punto de vista, o el deseo genital, sino más bien se traduce en otras formas de expresar, y pues ahí podemos hablar de la dimensión erótica genital, que fisiológicamente sí que existen variaciones, sí que existen cambios a nivel de la erección, de la excitación femenina, existen variaciones a estas etapas de la vida, pero decir que eso genera o va a constituir un impedimento para mantener una relación sexual saludable, pues realmente no es así. Porque existen muchas formas, desde la intervención médica, ciertos elementos que pueden ayudar a manejar el tema desde este punto de vista fisiológico. Ahora, desde una dimensión afectiva y vincular, el deseo se traduce más bien en cercanía. Sí, en el hecho de sentirme deseada, sentir que soy importante para mi pareja, sentir una caricia, un abrazo, que me nombre, ¿no? Que diga mi nombre, que esté a mi lado, que duerma conmigo, ¿no? De formas muy cercanas en que se puede quizás traducir ese deseo que en nuestra mente pues persiste esa idea juvenil, ¿no? Del entusiasmo, de la emoción, de la actividad, que ahora sí se vuelve quizás un poco más, digámoslo así, estable, aunque no necesariamente sugiere eso la edad. La dimensión identitaria también tiene una relevancia, porque el hecho de sentirse mujer y hombre, ya no el adulto mayor, porque siempre lo segregamos, ¿sabes? Decimos los mayorcitos, no, es mujer y hombre con su identidad, ¿sí? Con su sexualidad también, el deseo de sentirse atractivo, justamente lo que hablábamos antes de empezar la emisión, ¿no? Que muchas mujeres en más allá de los 60 pues se cuidan mucho, se quieren ver bien, ¿sí? No solamente pues para mostrarse, sino por su interés personal, ¿no? Porque el hecho de sentirnos bonitas, agraciadas, que el hecho de que el deseo no se anule con el paso de los años, y es un error, y muchas veces quizás no somos conscientes, ¿no? Un ejemplo muy simple es cuando, qué sé yo, doña Josefina, muéstrame unas fotos de cuando era joven, y uno dice, ay, pero ha sido bien guapa de joven. Como si no se pudiera ser guapa, hermoso, a edad mayor. Y a veces se sonrojan mucho porque yo suelo decirles qué guapo que está, qué linda que está, qué guapa. Ay, no, ¿qué va a decir? Si ya estoy vieja, si ya estoy mayor, si mírenme las canas. Entonces, hay esa interiorización que es bastante negativa, porque está plagada de muchos estereotipos y muchos prejuicios sociales que tenemos alrededor de del envejecimiento, ¿no? Y decimos, ya somos mayores, ya no somos atractivos. Pero esa es una idea cultural que está lamentablemente muy enraizada, porque hacemos mucho culto a la juventud, a la belleza, ¿sí? Y dejamos de lado un proceso normal que se va a dar, y que eso no debe anular el disfrute dentro del esquema de la sexualidad. Entonces, más allá de eso, claro, también hay los temas de salud que son importantes manejar. Y un tema importante también cuando hablamos de adultos mayores institucionalizados, que igualmente no abordamos el tema de la sexualidad, porque evidentemente en la estructura que nosotros llevamos dentro del área residencial, a diferencia de otros países en los que sí se admite que una persona que está en una residencia pueda tener una pareja y pueda compartir habitación con la pareja, pero eso no ocurre. Entonces se pierde la intimidad. ¿Cómo una persona puede explorar su sexualidad si comparte con otras personas? Si el tema del cuidador, de los profesionales que trabajan en esa residencia, les impiden por el tema de la privacidad. Entonces, es también un tema importante que no se lo topa, pero que lógicamente deriva en situaciones complejas para la salud mental del adulto mayor. Entonces, en este caso, bueno, el cariño es importante para mantener la relación, pero el deseo la activa. Entonces, no podemos hablar de dos términos separados. No es que el cariño

0: está ahí y anula el deseo. Están los dos, tienen que convivir los dos.
1: Muchísimas gracias, mi estimada Cindy. La verdad, la información que nos acaba de brindar es muy importante tener en cuenta hoy en día, de que no solo la sexualidad abarca lo que es el tema físico, sino que también nos vamos a algo mucho más emocional, algo más profundo, de querer ser notados, de querer ser vistos principalmente. Otra pregunta, mi estimado Dani, ¿por qué sigue siendo incómodo hablar de deseo sexual en personas mayores?
2: Porque realmente es un perjuicio cultural, es algo que venimos cargando desde antes y lo seguimos manteniendo. Y sobre todo, hay unas frases que siempre decimos como, ya está viejito, ya está mayor, ¿qué va a pensar él sobre eso? Él ya no tiene, ya no sabe qué es eso. Y no es así. Creo que son comentarios invalidantes que hacemos y que dejamos que decidimos también por esas personas. Entonces, esto nos lleva a que la persona ya no decida, sino que actúe de una forma con miedo. También, mencionando otra vez que la sexualidad en sí ya no desaparece, sino que se mantiene. Otra cosa es que la repriman o que lo oculten, pero el hecho de sentir contacto físico, sentirse atractivo, como mencionaba la y cómo expresamos el cómo expresan el cariño, construyen la intimidad de esa persona.
3: Sí, así es, me parece bastante interesante. De hecho, yo hace un momento hablábamos que es importante antes de iniciar que las personas adultas mayores sigan como asistiendo en sus actividades. Personalmente yo tengo a mi bisabuelita, que yo digo que tiene más energía que todos nosotros. Ella se crió en la zona rural y yo creo que por eso tiene tanta energía, y ella le encanta viajar, va a visitar a un hijo, al otro, y sin darnos cuenta ella está en un lado y el día siguiente está en otro, y nos alegra bastante. Pero algo que a mí siempre me llamó la atención es que, a pesar de que ella se sigue relacionando con muchas personas, ella dijo, yo nunca más me vuelvo a casar. Y nunca más se casó. Entonces también es bastante llamativo como nosotros le decíamos, pero conozca a alguien y así, pero aún así, cuando se interioriza esta realidad, realmente no. Ellas mismas, estas personas, creo que se cierran las puertas. Entonces también es algo bastante importante que trabajar.
1: Es verdad lo que dice Kelly, es como que se privan de ciertos temas, como que ya no están para esas situaciones. Además, a mí me gustaría hablar de lo que es un mito muy común. ¿Qué tan cierto es que el tema de que los adultos mayores ya no sienten el deseo de poder enamorarse? Mi estimada psicóloga Cindy, la escuchamos.
4: Pues totalmente falso, falso, falsísimo, porque pues el deseo sexual y la capacidad de vincularse no desaparecen con la edad. Eso es totalmente equivocado pensarlo de esa forma. Y lo más preocupante es el tema del edadismo, ¿no? Ese rechazo, la discriminación por la edad que existe en la sociedad, en el medio cultural en el que nosotros estamos. Y me atrevo a mencionar el aspecto social-cultural, porque es determinante en el tema vincular en cuanto a los adultos mayores, porque en otros contextos no se da. Hay mucha más apertura para esa libertad y esa autonomía de poder elegir la pareja, que si no nos podemos enamorar a los 20, a los 30, a los 40, que capaz que el amor aparece en los 60, en los 70. Y he visto casos, no es que es un mito propiamente lo que ustedes mencionan, no es así. El amor no muere con los años, la sexualidad tampoco, uno nace y muere teniendo esa necesidad básica de la sexualidad. Ahora, muchas personas mayores se enamoran, pero sin embargo el entorno en el que viven las invalidan. Y esto hace que se repriman. Entonces, sí pueden estar enamorados. De hecho, yo he tenido casos así que me dicen, mire, me enamoré de X persona, pero mis hijos, no, terrible, reaccionaron de una forma que no, que cómo, yo a mi edad. ¿No? Entonces, lógicamente invalidan ese deseo humano, porque es humano, ¿no? No vinimos al mundo a estar solos, ¿no? Entonces, siempre hay ese entusiasmo de enamorarse. Alguna otra persona adulta me decía, mire, yo estoy enamorada, pero como una chiquilla. Siento que tengo 15 años porque nunca vivió ese amor de la juventud. Se casó muy joven, terminó esa relación porque era una relación violenta, y luego a sus 70, casi 70, se enamoró de un hombre y me decía, nunca yo sentí esto. Me siento una jovencita, me decía, estoy ilusionada. Entonces, eso no es un mito. Y pues, lamentablemente, creo que hay que cambiar aquella mirada, porque el edadismo social incurre en esa internalización de, o lo que se conoce también como el autoedadismo. No, ya mi edad, no, imposible. Y quizás esté el deseo ahí, ¿no? Pero lo que socialmente mostramos es que no nos hace falta. Ojo que también hay el otro punto, ¿no? No necesariamente necesitamos, qué sé yo, de una forma emergente tener o construir una relación de pareja, porque puede que no se dé. Pero la importancia también radica en generar vínculos que sean genuinos, que sean recíprocos, que nos permitan o que nos otorguen presencia, reconocimiento, validación, sentirnos importantes, sentirnos amados.
3: Justo hablando de esto, de estas creencias erróneas, ¿cómo estos mitos afectan a la autoestima y la vida emocional de los adultos mayores? Psicóloga Cindy.
4: Ah, okay. Bueno, ya lo había mencionado, estas creencias se internalizan lógicamente y van minando de a poco el autoconcepto, ¿no? El ver su cuerpo o el vivir su cuerpo y sus propias emociones como algo que no corresponde, como algo vergonzoso. Qué vergüenza yo enamorada a mi edad, qué vergüenza salir con mi pareja de la mano, qué van a decir, ¿no? Sentirme impropia. Sí, con quién soy. Y esto viene también al rechazo del propio cuerpo por el tema del envejecimiento, lo que decíamos hace algún momento, ¿no? El miedo a ser el ridículo porque a mi edad ya no debería, esto es mal visto. Entonces aquí cabe mencionar nuevamente lo que ya habíamos recalcado hace un momento, la sexualidad vinculada a la juventud, ¿no? Entonces, un cuerpo envejecido no es deseable. Sí, eso es lo que tenemos enmarcado, y quizás esto lógicamente cala profundamente en los adultos mayores, y pues dejan de lado el relacionarse como tal, el vincularse, no solamente desde el plano afectivo, sino también desde el plano de las relaciones sociales. Uh-huh. ¿Sí? La tristeza, la frustración, el duelo de la propia identidad. Sí, es que yo antes, en mi juventud, ¿no? Uh-huh. Qué sé yo, era bella, ahora ya no. Sí, entonces la autoestima lógicamente se ve muy afectada. La vida emocional también, porque se limitan, ¿no? Al verse igualmente, al autorrechazarse, rechazan las oportunidades de vivir una situación que involucre el conocer una pareja, el vincularme emocionalmente con alguien, ¿no? Entonces también nuevamente voy al tema de la sociedad, la publicidad, los medios de comunicación, que vemos los romances, ¿no? Siempre con jóvenes, ¿no? Y nunca resaltamos el hecho de que el amor también pues se puede dar en la adultez mayor.
1: Bien, muchísimas gracias, mi estimada Cindy. La verdad creo que nos vamos al hecho de que son creencias limitantes, de que así, antes era bella, antes era esto, antes era lo otro. En el tema de los hombres creo que va por la misma situación, antes era bello, antes era puesto. Y entonces hay que tener en cuenta de que estos prejuicios no solo invisibilizan, sino que también pueden llegar a generar lo que es un daño emocional. Mi estimado Dani, ¿qué importancia tiene romper estos tabús sobre la sexualidad en la adultez?
2: Es muy importante porque primeramente limitan los derechos de la persona adulta. En segundo, una persona adulta se va a pensar que lo van a juzgar directamente, que él ya no puede hacer eso, que por qué hace eso y cosas así. Entonces realmente la persona adulta termina reprimiendo todas sus emociones y sensaciones para volver a vincularse con alguien. A la vez, como sociedad, también necesitamos comprender que envejecer no significa solo decir es el viejito, es la viejita, no, sino que realmente seguimos siendo hombre y mujer. Entonces, desde ahí tenemos que quitarnos esa idea para pensar que todos necesitamos cariño, intimidad y compañía. Sobre todo, el hecho de, como profesionales y ustedes que están compartiendo estos temas, es muy importante porque esto llega a muchas personas que quizás tienen la idea, pero no saben cómo expresarlo, cómo decir, sí, me gustaría hacer esto, tengo vergüenza, pero yo sí quiero ir a conocer a alguien o irme al parque a hablar con tal persona. Entonces, hablar de estos temas hace que se abra una puerta a que estas personas puedan decir, oye, sí puedo hacerlo.
3: Muchísimas gracias. Aquí vemos la importancia de normalizar estos temas en nuestras conversaciones, en nuestras familias, con nuestros amigos. Es por ello que nuestra pregunta es, ¿qué papel juega la sociedad en la forma en que los adultos mayores viven su intimidad? Psicólogo Dan.
2: Juega un papel muy grande, ya que muchas veces tanto la familia o los hijos toman las decisiones por esa persona. Entonces, esta persona adulta llega a reprimir, otra vez lo reprime, no sabe qué hacer. Y ya que muchas personas piensan que si su abuelito, su papá, su mamá se enamoran de alguien más, es por un tema económico, por algo de algún interés, pero no. A veces también, como repito las palabras de Cindy, que dijo, hay muchas personas que vivieron su sexualidad o su enamoramiento de una forma muy brusca, que los casaron directamente, que tuvieron hijos temprana edad, y en cambio ahora, cuando ya tienen este espacio, este sentir de ellos, se sienten más liberales para decidir por ellos mismos, decir, oye, sí, yo recién estoy sintiendo esto que no sentí, ah, qué bonito que se siente, es ir a estar con tal persona, ver que te vienen a visitar. Entonces, todo esto es un papel muy, muy importante, sobre todo como sociedad, que no tenemos que decidir por ellos, sino que también tenemos que preguntarles para que ellos también decidan qué quieren hacer. Y sobre todo, darles autonomía para que salgan, para que vengan, para que estén. Eso es muy importante.
1: Muchísimas gracias. La verdad, todo lo que nos acaban de mencionar, creo que son temas que hoy en día no se aborda, o si se aborda, se los menciona de manera muy errónea. Hay que tener en cuenta de que principalmente la cultura influye directamente en lo que es la expresión del deseo y del afecto. Además, vamos a abordar otro temita que la verdad me parece muy interesante hoy en día, lo que es el tema de la viudez. Uh-huh. Mi estimada psicóloga Cindy, ¿qué ocurre emocionalmente cuando una persona mayor queda viuda o se separa y vuelve a sentir ese amor?
4: Bien, bueno, ahí se combinan tres factores o tres fenómenos. Por un lado es el duelo vivido por la pérdida o la separación. Segundo, la reactivación del apego, cuando la persona se vuelve a enamorar, ¿no? O vuelve a sentir quizás ciertas emociones que son despertadas por alguien más, ¿no? Y el choque entre el deseo de personal, ¿no? De estar con alguien, y también la expectativa social. Por eso es que en gran medida hay más adultas mayores, mujeres, que después que enviudan, pues nunca más se vuelven a casar, ¿no? Y llevan 40, 50 años viudas, ¿no? En el caso de los hombres, pues hay menos, ¿sí? Los hombres generalmente son los que más son proclives a mantener otras nuevas relaciones o casarse, ¿sí? Bueno, si la persona enviuda, lógicamente vive esa vivencia, valga la redundancia, del duelo. Y que en el momento en que empieza a sentir quizás una emoción como un enamoramiento hacia otra persona, puede revivarse o puede despertarse en ella la inquietud de estoy deshonrando la memoria de mi esposo muerto, o si pienso en rehacer mi vida, digo, no, yo tengo que guardar luto eterno a mi pareja, ¿no? Él fue el único y punto, y se acabó, ¿no? Entonces, hay que tomar en consideración que el amor nuevo no borra ni tampoco compite con el actual. Sí, ese va a quedar ahí en la historia personal de vida de la persona, ¿no? Que lo vivencia. En el caso de separación puede darse el miedo a repetir patrones que quizás fueron disfuncionales de sus parejas anteriores, ¿no? El miedo a la vulnerabilidad también, abrirse nuevamente o emocionalmente hacia una nueva relación, un nuevo vínculo. Y pues muchas de las personas mayores pueden decir, bueno, es que ya he vivido lo suficiente, ya pasé por tantas situaciones, como que a este punto de mi vida ya no hace falta conocer a nadie más. Uh-huh. Y se cierran. Entonces, esa conciencia de finitud de la vida puede detener
0: desde esta perspectiva, el hecho de que ya no, ya viví lo suficiente, ya no quiero arriesgarme a conocer a alguien más. Pero por otro lado puede ser un motor que nos empuje, que diga, bueno, si mi vida es corta, ¿qué más da? Voy a experimentar y voy a permitirme nuevamente enamorarme y vivir una ilusión en esta etapa de la vida. Entonces vale la pena volver a empezar, ¿sí? Esa conciencia de finitud puede dar ese motor. Pero lo que habíamos mencionado es que el peso del juicio externo es muy fuerte. Entonces la persona que enviuda, claro, puede encontrarse limitaciones, restricciones, el ser mal vista socialmente o dentro de su familia también. Entonces tenemos ahí una fuerte discrepancia entre el duelo, la pérdida, el contexto social y también esa propia perspectiva del sentimiento nuevo que está anidando quizás en esa persona que vuelve a darse una oportunidad.
1: Muchísimas gracias, mi estimada Cindy. La verdad, todo lo que, principalmente el tema de esto de que el luto eterno se me hizo muy llamativo hoy en día en el tema de las personas adultas que viudan, es como que no, o sea, yo ya viví lo que tenía que vivir con mi pareja y es como que estoy feliz, o voy a respetar su memoria, voy a respetar lo que viví con ella principalmente. Entonces a mí me gustaría hacer principalmente una pregunta que tiene que ver con la influencia directa de lo que es la posibilidad de rehacer su vida afectiva principalmente. ¿Es posible lo que es volver a construir una relación significativa después de los 60, mi estimada Cindy?
0: Sí, por supuesto. No solamente que es posible, sino que se puede construir o establecer relaciones mucho más sólidas. Porque hablamos de el bagaje de experiencias que acumula una persona adulta mayor que ya ha vivido quizás situaciones, relaciones amorosas, que ya es más consciente de su identidad, de sus deseos, ¿no es cierto? De lo que ya no es negociable o no puede negociar en una relación. Entonces, como vuelvo y repito, no solamente es posible, sino que se puede construir una relación mucho más sólida, porque también hablamos de que en esta etapa de la vida ya se deja de lado el estrés o la preocupación de la construcción de la vida que nosotros, al menos en la etapa de la juventud, tenemos. El desarrollo profesional, la necesidad de conformar un hogar, la presión por los hijos, ¿no? Entonces, ya al no existir eso, no hay más presiones. Tenemos un amor más libre de experimentarlo y vivirlo con esa conexión, ¿no? Entonces, un punto importante a considerar es que desde la neurociencia del apego, los circuitos cerebrales que se vinculan a la recompensa, a la vinculación, al deseo, estos nunca desaparecen, siempre van a permanecer activos. Entonces siempre vamos a tener ese deseo de construir una relación, de esa necesidad humana básica de sentirnos amados y de amar también, de construir vínculos que nos den ese sentido de identidad, de reconocimiento, de presencia. Entonces yo creo que sí, a quienes nos escuchen, que deseen, que no pasa nada, que se lancen, que la vida es finita, ¿sí? Y que es bueno volver a entusiasmarnos y siempre es bueno darnos una oportunidad.
3: Psicólogo Dani, tenemos una pregunta final. En estos casos en donde encontramos adultos mayores que están rechazando la idea de volver a enamorarse o de conocer a alguien, nosotros como familia, ¿cómo podemos actuar? ¿Y qué mensaje final nos daría a todos nuestros oyentes sobre el amor en la vejez?
2: Primeramente, sobre el rechazo, es algo muy importante que hay que tomar en cuenta, porque si el adulto recibe un rechazo de parte de su familia, él lo que hará es ocultar esa relación o sinceramente dejar de buscar esas relaciones. Entonces es importante, porque quizás él encuentra una compañía, un apoyo en otra persona. Es importante que tiene su familia cerca, sus nietos y todo lo demás, pero él quiere a alguien más que también creo que compartir su vida cotidiana. Y el hecho del mensaje final es que debemos entender que las personas mayores también así como necesitan atención médica, alimentación, actividad física, cuidar de ellos, también necesitan ese afecto, esa compañía y esos vínculos significativos que los acompañen hasta el final de sus días, ¿ya? Una cosa que tenemos que tener en cuenta es que el amor no tiene fecha de vencimiento. Quizás cambie ciertas cosas, pero no, siempre podemos volver a desear, siempre podemos tener intimidad y siempre tenemos nuevos proyectos y tener una relación en sí. Y como sociedad tenemos que dejar ciertos perjuicios y que no signifique solo que envejecer se acaba todo, sino que, como mencioné antes, de que desde que empezamos hasta que finalizamos tenemos nuestra sexualidad.
1: Muchísimas gracias, mi estimado Dani. Hay que tener en cuenta de que sin duda el amor es una parte fundamental del bienestar humano en todas las etapas de la vida. No solamente lo que es en la juventud, sino que también podemos vivirla de manera, no breve, sino de buena manera, hoy en día en lo que es la adultez mayor.
3: Hoy entendimos que el amar después de los 60 no solo es compañía, sino también cariño, deseo y conexión emocional.
1: Así es, y que cada edad principalmente no elimina lo que es la capacidad de sentir, sino que también transforma lo que es el amar, porque principalmente hay que tener en cuenta de que el amor no tiene fecha de vencimiento, sino que tiene nuevas formas de vivirse, nuevas formas de expresar y nuevas formas de comprender lo que sería.
3: Muchas gracias por acompañarnos y compartir sus conocimientos con toda nuestra audiencia, con nosotros. Gracias por aceptar la invitación. Sin duda esta conversación nos deja valiosas reflexiones sobre el amor en la vejez y el equilibrio entre el cariño y el deseo y la importancia de comprender que las relaciones afectivas siguen siendo fundamentales en los años 60, como vulgarmente se conoce. Antes de despedirnos, nos gustaría preguntarles, ¿existe algún mensaje final o recomendación que deseen compartir con nuestra audiencia?
5: Sí. Quisiera agregar el punto final, que quizás la sociedad puede ser muy restrictiva en el tema del amor, en la adultez, la familia, y pues señalar que la aprobación familiar o social puede ser deseable, pero no es un requisito para que yo pueda tener una vida afectiva plena. Depende de cada uno, de los deseos, y pues la vida es muy corta como para limitarse a experimentar. A veces nos reprimimos mucho el diario vivir, los ciclos del desarrollo de vida nos obligan a mantenernos ocupados constantemente, y hasta entradas a los 60 como que tenemos mayor libertad para vivir y experimentar. Entonces no tiene por qué ser restrictiva, menos en el ámbito de algo tan trascendental que es el amor, que es la compañía, que es la sexualidad.
3: Por su lado.
2: De mi parte diría que hay que dar comprensión y tenemos que amar con libertad, ya que esto es algo profundo que nos lleva y nos acompaña desde un inicio hasta un final.
1: Muy bien, hay que tener en cuenta de que a lo largo de esta emisión hemos descubrido de que los sentimientos, la necesidad de compañía y el deseo de compartir con otra persona no tiene edad. Las personas mayores principalmente continúan construyendo vínculos, continúan construyendo lo que es nuevas experiencias y encontrando formas de amar, formas de amar para seguir enriqueciendo lo que es sus vidas.
3: Además reflexionamos sobre la importancia de valorar y reflexionar sobre nuestra vida propia, afectiva y de los adultos mayores también, dejando de lado mitos y estereotipos ya no más a todas las personas que nos escuchan, porque muchas veces limitan la manera en que comprendemos, cómo nos podemos comprender en esta etapa de la vida.
1: Así que expresamos principalmente nuestro más sincero agradecimiento a ustedes, a nuestros invitados, por acompañarnos y expresar y aportar valiosas reflexiones para que nos ayuden a comprender de manera cómo se vive lo que es este tipo de situaciones después de los años 60.
3: Gracias también a cada uno de nuestros oyentes por abrirnos un espacio en su día y ser parte de esta conversación. Su compañía nos motiva a seguir promoviendo temas que contribuyan al bienestar emocional de nuestra comunidad.
1: Les invitamos a seguirnos en nuestras redes sociales como Sintoniza Tu Mente UNL, donde podrán encontrar más información, consejos, contenidos relacionados con la salud mental.
3: Y recuerden que el amor no solo entiende edades, siempre existe la publicidad, la posibilidad de crear nuevos vínculos, compartir momentos significativos y encontrar compañía en cualquier etapa de la vida.
1: Será un gusto reencontrarnos un próximo jueves a las 10 de la mañana con una nueva temática para reflexionar, aprender y crecer juntos.
3: Esto fue Sintoniza tu Mente, porque el bienestar emocional nos acompaña en cada etapa de nuestra vida. Cuando pensamos en el amor, solemos asociarlo con la juventud, pero pocas veces nos detenemos a reconocer que el deseo de amar y ser amado nos acompaña durante toda la vida. En una sociedad donde aún persisten estereotipos que invisibilizan la vida afectiva y sexual de las personas mayores, es importante recordar que llegar a los 60 años o más no significa renunciar a los sentimientos, a la intimidad ni a las posibilidades de construir nuevas relaciones. El amor en esta etapa se puede adquirir de diferentes formas, más profundas y conscientes, enriquecidas por la experiencia, la resiliencia y la compañía.
1: Gracias por acompañarnos en este espacio.
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1: En quechua no existe adiós, pero sí existe una palabra que significa hasta que nos volvamos a encontrar.
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7: 21 horas, 49 minutos.
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0: 22 horas, 1 minuto.
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1: Hola, mi canción favorita es Desde que te tengo, de Carin León. Les escucho en mis tiempos libres y me recuerdo mucho a mi hija. Y mi nombre es Selene Cumbicus. Estudio la carrera de comunicación y estoy cursando el quinto ciclo.

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0: Maravilla, che. Van a escuchar a Gala Évora cantando Un vestido en amor. Adelante, corazón. Marina. Marina Solino en el cello.
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0: 23 horas, 3 minutos.
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0: 23 horas, 30 minutos.
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Bueno, hola con todos. Mi canción favorita es Mi Infinita, del artista Cuco. La escucho en momentos donde, o sea, cuando estoy haciendo actividades o cuando simplemente estoy aburrido. Y me transmite un poco de alegría y a la vez un poco de, también de nostalgia. Me llamo Mateo Samaniego, estudio la carrera de pedagogía en la actividad física, ciclo número 1.

0: Gracias.
1: Bueno, ya está todo listo. Escribí los comandos básicos para que cualquiera pueda entenderlos. Mira.
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0: Cero hora, un minuto.
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Hola, mi canción favorita es Still With You de BTS, canta Jungkook. Me gusta porque me da una tranquilidad, me da paz, en especial en momentos cuando estoy haciendo mis trabajos, mis tareas, o en el momento cuando estoy leyendo. Me gusta también ponerla cuando salgo a caminar, cuando voy directo a la universidad. Me da como que tranquilidad y calmar un poco la ansiedad cuando tengo presentaciones importantes que hacer. Mi nombre es Belén Maya y soy de la carrera de Pedagogía en la Lengua y Literatura y estoy en octavo ciclo.

0: Es la 1:01 a.m.
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0: Es la 1:31 a.m.
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2: La U de Loja continúa su preparación para el debut en la Liga Pro Universitaria. Franklin Piedra, DT de nuestro equipo, nos cuenta.
3: Sí, sí, ya venimos trabajando con el equipo alrededor de 2 meses y medio, con el equipo que ya estructuramos. Una vez pasadas las pruebas, a las cuales se acercaron más de 100 estudiantes de aquí de la universidad. Entonces venimos trabajando los 5 días a la semana, y ahora que ya estamos próximos a iniciar el torneo, hemos trabajado hasta los días sábados. Entonces hemos venido trabajando de buena manera, tanto en la forma física, en un periodo preparatorio, una vez que hicimos el escogitamiento, y pasado ese periodo preparatorio, ya estamos en un periodo precompetitivo y competitivo, en el cual ya estamos dejando todo finiquitado en cuanto al planteamiento táctico, sistema de juego y modelo de juego, para que los chicos ya estén prácticamente pulidos y el sistema de juego esté pulido para el inicio del campeonato, que está aproximadamente 2 semanas. Tenemos una vasta base de jugadores que han recorrido el país jugando torneos de segunda, torneos de formativas, torneos de categoría primera. Entonces eso nos proyecta hacer un buen papel en este torneo universitario, y obviamente con los objetivos puestos en alcanzar puestos de campeonato. Eso venimos trabajando con los compañeros y mentalizados en hacer un gran papel y representar de la mejor manera a nuestra institución.
0: Eso es todo por ahora. Seguiremos reportando desde Fondo de Pi.
4: No, esponja. Desde ahí no.
0: Desde la Universidad Nacional de Loja, por la señal de UNL Radio. Bye, bye.
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0: Son las 2 de la mañana, 2 minutos.
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0: Muchísimas gracias.
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0: Son las 2 de la mañana, 32 minutos.
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1: Hola, mi canción favorita es Make It Right de BTS. Esta canción da un mensaje muy bonito, me inspira demasiado. Habla sobre hacer las cosas bien, que no podemos estancarnos en algo, que podemos seguir intentándolo y no rendirnos en el camino. Mi nombre es Marilu Cueva y soy de la carrera de Educación Especial.

0: Son las 3 de la mañana, un minuto.
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0: Son las 3 de la mañana, 32 minutos.
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0: Son las 4 de la mañana, un minuto.
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0: Son las 4 de la mañana, 30 minutos.
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2: Investigadores de la UNL alertan sobre la expansión de la rana toro, una especie invasora originaria de Estados Unidos que amenaza la biodiversidad local al desplazar y depredar anfibios nativos, además de alterar el equilibrio de los ecosistemas acuáticos de la región. Katiuska Valareso, docente de la UNL, nos comenta sobre este tema.
3: Esta especie fue introducida alrededor del mundo para producción de alimento para seres humanos y proviene de California, de Estados Unidos. En el Ecuador, a la rana toro también se le atribuye la diseminación de una enfermedad que es un hongo que se llama el hongo de la quitridiomicosis, que afecta a las ranas nativas nuestras, pero a ella básicamente es lo porta y a ella no le hace absolutamente nada. Entonces no es un único impacto, son varios impactos lo que ocasiona, aparte que cuando ella ingresa a un ecosistema, modifica toda la red trófica del ecosistema, o sea, toda la cadena alimenticia, para que se entienda. El canto de una rana toro es un canto ensordecedor, porque como lo digo, es más parecido a cómo brama un toro, ¿no? Entonces, por eso de ahí viene su nombre. Lo que necesitamos es levantar la información de los sitios en donde tenemos mayor invasión, o sea, el número de ranas que esté allí sea como bastante preocupante, y allí nosotros entramos a investigar.
0: Eso es todo por ahora. 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
1: Hola, mi canción favorita para escuchar durante el día para llenarme de energía es Crazy in Love de Beyoncé, ya que este género de hip hop hace que el cuerpo se mueva automáticamente. Soy Pablo Ayala del quinto ciclo de comunicación a distancia.

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0: Son las 5 de la mañana, un minuto.
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0: las 5 de la mañana, 31 minutos.
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0: Son las 6 de la mañana, un minuto.
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0: Son las 6 de la mañana, 31 minutos.
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a mí me gusta lo que es el vallenato de que se titula Niña Bonita, porque, o sea, a mí me la dedicaron porque se dedica a una chica que tiene hoyuelitos y yo tengo hoyuelitos y me la dedicaron. Y me gusta porque es bonita. Y mi nombre es Daisy Tandazo y estudio la carrera de Medicina Veterinaria.

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1: Hola, mi canción favorita para escuchar durante el día para llenarme de energía es Crazy in Love de Beyoncé, ya que este género de hip hop hace que el cuerpo se mueva automáticamente. Soy Pablo Ayala del quinto ciclo de comunicación a distancia.

0: Son las 7 de la mañana, un minuto.
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0: Son las 7 de la mañana, 31 minutos.
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1: Son las 8 de la mañana, un minuto.
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5: La U de Loja continúa su preparación para el debut en la Liga Pro Universitaria. Franklin Piedra, DT de nuestro equipo, nos cuenta.
6: Sí, sí, ya venimos trabajando con el equipo alrededor de 2 meses y medio, con el equipo que ya estructuramos una vez pasadas las pruebas, a las cuales se acercaron más de 100 estudiantes de aquí de la universidad. Entonces venimos trabajando los 5 días a la semana y ahora que ya estamos próximos a iniciar el torneo, hemos trabajado hasta los días sábados. Entonces hemos venido trabajando de buena manera, tanto en la forma física, en un periodo preparatorio, una vez que hicimos el escogitamiento, y pasado ese periodo preparatorio, ya estamos en un periodo precompetitivo y competitivo, en el cual ya estamos dejando todo finiquitado en cuanto al planteamiento táctico, sistema de juego y modelo de juego, para que los chicos ya estén prácticamente pulido y el sistema de juego esté pulido para el inicio del campeonato, que está aproximadamente 2 semanas. Tenemos una vasta base de jugadores que han recorrido el país jugando torneos de segunda, torneos de formativas, torneos de categoría primera. Entonces eso nos proyecta hacer un buen papel en este torneo universitario y obviamente con los objetivos puestos en alcanzar puestos de campeonato. Eso venimos trabajando con los compañeros y mentalizados en hacer un gran papel y representar de la mejor manera a nuestra institución.
4: Eso es todo por ahora. Seguiremos reportando desde Fondo de Pi.
7: No, esponja. Desde ahí no.
4: 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Bye, bye.

0: Son las 8 de la mañana, 30 minutos.
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1: Bueno, mi canción favorita es Un Osito de Binomio de Oro. Me gusta escucharla porque me transmite tranquilidad y cuando soy estresada. Mi nombre es Dayana Cumbijo, soy de la carrera de contabilidad y auditoría.

0: Son las 9 de la mañana, un minuto.
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0: Son las 9 de la mañana, 30 minutos.
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0: Son las 10 de la mañana, 3 minutos.
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0: Son las 10 de la mañana, 33 minutos.
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1: Bueno, mi canción favorita es Dámelo de Barderos. La escucho casi siempre, cuando vengo a la U o cuando estoy caminando. Y me llamo Sofía Matute, soy de Contabilidad, primer ciclo.

0: Son las 11 de la mañana, un minuto.
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0: Son las 11 de la mañana, 30 minutos.
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0: 12 horas, 1 minuto.
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0: 12 horas, 30 minutos.
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1: Bueno, mi canción favorita es Aquella Noche de Barderos, porque me recuerda a mi primera relación. La escucho casi siempre cuando hago deberes o estoy sin ganas de hacer nada. Y mi nombre es Karen Valareso, de segundo ciclo de la carrera de Derecho. Ya.

0: 13 horas, un minuto.
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2: Investigadores de la UNL alertan sobre la expansión de la rana toro, una especie invasora originaria de Estados Unidos que amenaza la biodiversidad local al desplazar y depredar anfibios nativos, además de alterar el equilibrio de los ecosistemas acuáticos de la región. Katiuska Valareso, docente de la UNL, nos comenta sobre este tema.
3: Esta especie fue introducida alrededor del mundo para producción de alimento para seres humanos y proviene de California, de Estados Unidos. En el Ecuador, a la rana toro también se le atribuye la diseminación de una enfermedad que es un hongo que se llama el hongo de la quitridiomicosis, que afecta a las ranas nativas nuestras, pero a ella básicamente es lo porta y a ella no le hace absolutamente nada. Entonces no es un único impacto, son varios impactos lo que ocasiona, aparte que cuando ella ingresa a un ecosistema, modifica toda la red trófica del ecosistema, o sea, toda la cadena alimenticia, para que se entienda. El canto de una rana toro es un canto ensordecedor, porque como lo digo, es más parecido a cómo brama un toro, ¿no? Entonces, por eso de ahí viene su nombre. Lo que necesitamos es levantar la información de los sitios en donde tenemos mayor invasión, o sea, el número de ranas que esté allí sea como bastante preocupante, y allí nosotros entramos a investigar.
0: Eso es todo por ahora. Seguiremos reportando desde Fondo de Pi.
4: ¡No, esponja! ¡Desde ahí no!
0: Desde la Universidad Nacional de Loja, por la señal de UNL Radio. ¡Bye, bye!
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0: 13:32.
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Hola, mi canción favorita es Lo que le pasó a Hawái de Bad Bunny. Me recuerda a la injusticia que se hace con la madre tierra y con todo lo que nos rodea, nuestro entorno. Mi nombre es Joan Gaona, soy de la carrera de Pedagogía de Lengua y Literatura y estoy cursando el segundo ciclo.

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0: 14 horas, 1 minuto.
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0: Muchísimas gracias.
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Hola con todos. Mi canción favorita es Baile Inolvidable de Bad Bunny, en lo cual me recuerda o esos momentos que compartía con una persona muy especial. Esta canción la escucho en mis momentos de soledad, en cual me imagino momentos que inolvidables con esa cierta persona. Mi nombre es Oscar, sigo la carrera de física matemática y estoy en el ciclo 1.

0: 15 horas, un minuto.
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0: 15 horas, 30 minutos.
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1: 15 horas, 59 minutos.
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0: 16:30.
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2: La U de Loja continúa su preparación para el debut en la Liga Pro Universitaria. Franklin Piedra, DT de nuestro equipo, nos cuenta.
3: Sí, ya venimos trabajando con el equipo alrededor de 2 meses y medio, con el equipo que ya estructuramos una vez pasadas las pruebas, a las cuales se acercaron más de 100 estudiantes de aquí de la universidad. Entonces venimos trabajando los 5 días a la semana, y ahora que ya estamos próximos a iniciar el torneo, hemos trabajado hasta los días sábados. Entonces hemos venido trabajando de buena manera, tanto en la forma física, en un periodo preparatorio, una vez que hicimos el escogitamiento, y pasado ese periodo preparatorio, ya estamos en un periodo precompetitivo y competitivo, en el cual ya estamos dejando todo finiquitado en cuanto al planteamiento táctico, sistema de juego y modelo de juego, para que los chicos ya estén prácticamente pulidos y el sistema de juego esté pulido para el inicio del campeonato, que está aproximadamente 2 semanas. Tenemos una vasta base de jugadores que han recorrido el país jugando torneos de segunda, torneos de formativas, torneos de categoría primera. Entonces eso nos proyecta a hacer un buen papel en este torneo universitario, y obviamente con los objetivos puestos en alcanzar puestos de campeonato. Eso venimos trabajando con los compañeros y mentalizados en hacer un gran papel y representar de la mejor manera a nuestra institución.
0: Eso es todo por ahora. Seguiremos reportando desde Fondo de Pi.
4: No, esponja. Desde ahí no.
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1: Hola, mi canción favorita es La mitad de Camilo. Es mi preferida porque la escucho cuando estoy con mi enamorado y me recuerda los momentos lindos que he pasado junto a él. Mi nombre es Lady Montaño y estoy cursando tercero de Economía A.

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0: 17 horas, 29 minutos.
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0: 18 horas, un minuto.
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0: 18 horas, 32 minutos.
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